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2: El coordinador de la bancada de Morena en el Congreso del Estado, Cuauhtémoc Estrada Sotelo, respondió a la serie de críticas que han emitido autoridades estatales tanto de Acción Nacional como del PRI. Ello en torno a la marcha convocada para este sábado 16 de mayo, en la cual se solicita juicio político a la gobernadora María Eugenia Campos Galván. Estrada Sotelo explicó que durante la marcha de mañana no resultará extraño ver autoridades del partido de otras entidades, ya que dijo el motivo que los convoca es la defensa de la soberanía nacional.
3: Mañana vamos a marchar de la glorieta Francisco Villa a Palacio de Gobierno y vamos a exigir paz, seguridad y respeto a la soberanía. No podemos perder de vista que en 3 años pasamos del séptimo lugar al primer lugar en el estado más violento en el país. Y respecto a si van a venir personas de otros estados, yo te digo que la gran mayoría, el 99.99% que vamos a estar mañana aquí, vamos a ser hombres y mujeres libres chihuahuenses. Y si alguna otra persona de alguna otra entidad decide venir y acompañarnos, pues bienvenida.
4: Más allá del músculo político que pueda mostrar Morena, en la marcha que se realizará el próximo sábado para solicitar el desafuero de la gobernadora Maru Campos, lo importante es que esta manifestación se realice con total tranquilidad, porque los chihuahuenses no se merecen que dentro de este movimiento se puedan infiltrar algunos de los llamados anarquistas y este se transforme en un acto de vandalismo que pueda llegar incluso a la violencia. Ojalá que los organizadores tomen conciencia de ello y hagan un llamado generalizado a todos los que participen para conducirse con tranquilidad, por supuesto, haciendo las exigencias correspondientes.
5: El sensacional pelotero japonés de 2 vías de los Dodgers de Los Ángeles, ya que batea y pichea como un auténtico semidios, Shohei Ohtani, continúa abonando crédito a su candidatura en la incipiente carrera por el premio Cy Young al mejor lanzador del año en la Liga Nacional. El jugador más valioso con 50 cuadrangulares y anillo de campeón en sus primeras 2 temporadas con los Dodgers parecía que se puso como misión ser el mejor pitcher del circuito en el 2026.
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13: El secretario general de Gobierno, Santiago de la Peña, dio a conocer que no se contempla un blindaje en Palacio de Gobierno durante la marcha convocada por la dirigente nacional de Morena, Ariadna Montiel Reyes. Lo anterior luego de que fuera cuestionado sobre las medidas de protección para ese recinto ante la movilización programada para este sábado. Santiago de la Peña señaló que desde la administración estatal no se considera necesaria la aplicación de medidas preventivas extraordinarias, ya que dijo hasta el momento no existe información oficial que indique riesgos o situaciones que justifiquen reforzar la seguridad en el lugar.
14: No encuentro yo razones para blindarme. No se tiene la idea de que esto pudiera ser una marcha violenta. Espero que no lo sea. Los chihuahuenses no somos de naturaleza violenta. Si algunas de las personas que están trayendo de otros estados del país tienen como misión venir a generar violencia, bueno, pues nada más recordar que en Chihuahua se hace respetar la ley. Bueno, por ahí vi una estimación que decía que iba a haber 200,000 personas. La verdad es que me parece un poco exagerado. Pues vamos a ver hasta dónde les alcanza. No sé si haya tantos camiones disponibles.
13: Fuentes directivas del sector bancario confirmaron el bloqueo de cuentas bancarias al gobernador con licencia de Sinaloa, Rubén Rocha Moya, al igual que a sus familiares y al senador por Morena, Enrique Insunza, quienes son acusados por Estados Unidos de nexos con grupos criminales. Y es que de acuerdo a las fuentes consultadas, desde el pasado 6 de mayo llegó la notificación de la Unidad de Inteligencia Financiera a las distintas instituciones financieras del país. Este viernes la presidenta Claudia Sheinbaum indicó que desconocía si la UIF habría congelado las cuentas de los funcionarios. En un gran reconocimiento y un esfuerzo extraordinario de las finanzas públicas, Quisiera anunciar que hemos acordado con los maestros y las maestras un incremento salarial del 9%. Estas fueron las palabras del secretario de Educación Pública, Mario Delgado Carrillo, al encabezar la ceremonia por el Día del Maestro. Desde las instalaciones de la Secretaría de Educación Pública, el funcionario federal detalló que el incremento estaría compuesto por distintos elementos que se aplicarían en diferentes momentos. Ello dijo entre prestaciones y mejoras directas al salario.
15: Anuncia el gobierno de Chihuahua a través del Instituto Municipal de Cultura Física y Deporte, así como la Subdirección de Deporte Adaptado e Inclusivo y el Comité Deportivo Municipal de Deportes Autóctonos, la Liga Indígena de Básquetbol, que arrancará el próximo 24 de mayo. Habla Beatriz Pompa en este sentido.
16: Sí, es para las comunidades indígenas de nuestro municipio y también municipios invitados. Arrancamos el domingo 24 de mayo en esta Liga Indígena de Básquetbol que se va a estar jugando en el Gimnasio Tricentenario desde las 9 de la mañana aproximadamente hasta las 3 de la tarde. El domingo 24 de mayo tendremos la inauguración de esta liga y culminaremos el domingo 7 de junio.
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0: Atención por parte de Julieta Venegas aquí en la frecuencia naranja en esta noche. Son las 7:14. Hermanos míos, bienvenidos sean todos. Espero que le estén pasando de lo mejor. Estamos en las noches exageradas.
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0: Bueno, estás escuchando. Estamos arrancando esta vaina, carnales. La vamos a pasar demasiado bien. Tengo mucha música preparada. La verdad es que tú vas a estar por aquí recomendando también tus canciones favoritas y voy a tener regalos. ¿Cómo la estás escuchando? Sé que andas bien hypeado por estos días de feria y vamos a estarte regalando boletitos, así es que para bien la oreja, sube el maldito volumen, ¿ok? Y sigue gozando aquí con nosotros. Vámonos con algo de música por lo pronto. Lo que viene por acá se llama Cuestión de Esperar. Yo soy Cocué. Recuerda que me puedes seguir a través de redes como El Cocué. Así me encuentras con cada kilo, ahí voy a estar para ti, ¿ok? Sube el volumen, bonita tarde en todas partes, ponte Exa.

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0: Con mucha cumbia regresamos aquí a cabina en Exa 100.9, carnales. Para todos aquellos que están bien ambientados, continuamos rápidamente. Lo que viene por acá se llama Cara de Cara. Eso está bastante chido. Sube el volumen, disfrútalo mucho y en todas partes ponte Exa.
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0: Exa, buenas noches, bonita tarde. ¿Cómo te encuentras el día de hoy en este momento? Déjame comentarte algo. Yo contento de estar aquí en esta noche presentando la música que a ti más te gusta. 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Me voy a llevar a... Y me cuentas a quién te quieres llevar, ok. Me dices que quieres lanzarte a escuchar a María José y me vas a decir a quién te quieres llevar. Obviamente con eso ya estarás participando para ser uno de los ganadores de esta noche a través del 614-142-1009. Ya lo sabes, sube el volumen. Lo que viene por acá se llama el merengue. Música bien prendida en todas partes. Ponte Exa.
1: Vamos, listo. Salud, muchachos, por esa mujer.

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0: Exa, buenas noches. ¿Cómo te encuentras, carnal? Estamos arrancando otra hora nuevecita aquí en tu compañía. Saludos por allá a todas las personas que ya están participando con nosotros, que están enviando sus mensajes a través de la vía de WhatsApp allá en el 614-142-1009. Oficialmente arrancamos, ¿eh? Estamos en dinámica para las personas que me están escuchando, porque Exa FM te está invitando este sábado 16 de mayo a la presentación de María José. Como lo estás escuchando, Exa, te estamos invitando en este momento porque la vamos a pasar increíble por allá. En cualquier momento tú puedes participar. Lo único que tienes que hacer es decirme con quién te quieres lanzar y con eso ya estarás participando aquí con nosotros, carnal. Así simplemente me tienes que decir: Cocué, yo quiero lanzarme por allá, me voy a llevar a mi primo, me voy a llevar a mi prima, a quien tú quieras. Simplemente infórmalo, ¿ok? Simplemente cuéntanoslo todo el chisme. Aquí te voy a estar esperando en el 614-142-1009. Sube el maldito volumen, Exa. Voy a continuar con algo de música bastante buena. Saludos por allá a toda la bandita que ya está participando con nosotros. Aquellos que ya se están rifando con sus audios. Mira nada más, ¿cómo puedes participar tú también, eh? Así de sencillito, carnales.
1: Hola, buenas tardes. Quiero ir a ver a María José con mi mamá. Mi nombre es Ana Sofía.
0: Oye, perfecto, Ana Sofía, ya estás participando. Muchísima suerte, ¿eh? Gracias por estar aquí en esta nochecita.
2: Yo quiero que me lleve Exa a ver a María José este sábado para poder llevar a mi esposa.
0: Oye, perfecto, Ana. Pásame tu nombre. Aquí te estoy esperando, falta el nombre.
3: Güey, yo quiero llevarme a mi señor, mi esposo, a ver a María José para que me cante todas las canciones dolidas del mundo y que me la restregue en la cara. Te mando un abrazo, que tengas buen día.
0: Oye, perfecto, bonito día. Gracias por estar aquí con nosotros. Ya participas en esta noche. Si tú también quieres que te invitemos por allá a las ferias, carnal, a que te lances a escuchar a María José, lo único que tienes que hacer es decirme: Cocué, yo quiero ir a las ferias, yo quiero ir a escuchar a María José, me voy a llevar a... Y tú me platicas a quién te quieres llevar. Vámonos con algo de música en este instante. Esto que viene a continuación se llama La Noche. Sube el volumen y en todas partes ponte Exa.

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Clásico, acabamos de escuchar aquí en la frecuencia naranja. Yo lo estoy cantando a tope aquí en cabina y no sé, creo que ya empiezo a tener esas vibras de fin de semana, a tener esas vibras de querer andar bien enfiestado, carnales. No sé por qué me da que llegue ese fin de semanita y a mí me dan ganas de que empezar a cantar las canciones a todo volumen, de seguir disfrutando acá con nosotros. Hermanos, para todos ustedes, recuerda que si quieres recomendar alguna canción, puedes hacerlo, tienes vía libre a través de la vía de WhatsApp ahí en el 614-142-1009. Yo te estoy esperando. En cualquier instante te puedes poner en contacto conmigo y obviamente aquí te recibimos con mucho cariño. Saludos por allá a todos. 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En esta noche tú vas a ser uno de los ganadores. Vámonos con esto, se llama Monte Fuji, lo que viene a continuación, algo de Robot 95 en compañía de Neto Peña. En todas partes, Pontexa.

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0: música bastante buena, carnales. Son las 8:57 en este preciso instante. Para todas las personas que me están escuchando, quiero que sepas que vamos a continuar con más música por acá. No te despegues en ningún momento. Estamos en Exa 100.9 y la verdad es que yo estoy muy contento de que me acompañes. Para todos ustedes, a través del 614-142-1009, tú puedes participar. Seguimos en dinámica activa, ¿ok? Vámonos con algo más. Regresamos con más música. Lo que viene a continuación se llama Superestrella. 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

pasando el tiempo. Ya son las 9:21. Saludos a toda esa banda que ya está de fiesta en este fin de semana. A todos aquellos que nos están enviando sus mensajitos para participar. Los que simplemente pasan por acá a recomendarnos sus canciones favoritas. Y también a toda esa banda que siempre está por ahí enviando su mensaje a través de la vía de WhatsApp. Qué chulada, qué chido que siempre nos estén recomendando sus canciones favoritas. Obviamente aquí nos encanta chiplearlos. Y siempre estamos poniendo, siempre los tomamos súper en cuenta. Tú puedes enviar tu mensaje ahí en el 614-142-1009. Todavía queda tiempo por delante, así es que no te me agüites. Para todos aquellos que están participando, ya estamos dando a conocer a los primeros ganadores. Así es que ponte bien pendiente, ¿ok? Bien pendiente de tu celular en caso de que te mandemos tu mensajito de que oficialmente tú has sido uno de los ganadores y que EXA 100.9 te va a llevar a las ferias. Carnales, para todos aquellos que están disfrutando en esta noche, gracias por estar con nosotros, gracias por esa preferencia. Para todos aquellos que están en el trabajo, no se me agüiten nadita, nadita, porque yo me voy a encargar de ponerles la música que a ustedes más les gusta. Si no es así, a través de la vía de WhatsApp, tú me recomiendas tus canciones, ya te lo sabes. Saludos por ahí a toda la banda que anda en el taxi, en el Uber, en el Didi, a todos aquellos que andan por ahí en cajas, a mis carnales que andan en la maquila, porque ya sabemos que es fin de semana, pero no a todos nos toca andar de fiesta. A veces toca unos días de más trabajo y ni modo, no pasa nada. Aquí en EXA 100.9 siempre estamos para poner la música que a ti más te gusta y para amenizar esas ratas de trabajo, hombre, pues no pasa nada, carnales, ni modo. Vámonos con algo de música, ¿ok? Para todos ustedes, sube el maldito volumen, sigue gozando aquí conmigo. Lo que viene a continuación se llama Saco.

0: de sal. Gracias por andar por acá. Yo soy Cocuey en todas partes. 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

Exa, buenas noches. Mira nada más, ya son las 9:50. Qué rápido se nos está yendo esta última hora. Quiero continuar rápidamente con algo de música, ¿ok? No voy a perder mucho tiempo para aprovechar todos estos minutitos que me quedan aquí contigo. Así es que sube el volumen. Lo que viene a continuación se llama No es igual. Está bastante chida esta canción. En todas partes tú ya lo sabes. 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

Con algo de música por parte de Jimena Sariñana, es que desgraciadamente estamos llegando al final de la programación del día de hoy. Te agradezco muchísimo tu compañía. En este instante yo me retiro. Yo soy Cocué. Recuerda que a mí me encuentras a través de redes sociales como @elcocué. Por ahí estoy para ti, carnales. Tienes mensaje directo con nosotros. Y también búscanos como @exachihuahua. Por ahí siempre te estamos dando muchísimo cariño. Vámonos en este instante. Se llama Otras Vidas, lo que viene a continuación. Sube el volumen y a todas partes. Tú ya lo sabes. Ponte Exa.

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0: que baile y danza el doctor. 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
2: Lizzy Rocks en Nexa ya está aquí para ti, para llevarte todo el power, la energía, la alegría, la diversión y la magia. Por supuesto que sí, saludo con muchísimo cariño a toda la gran cadena Exa que me sintoniza, a mis Lizzy Libres de Acámbaro, Acapulco, Chihuahua, también a los de Cuernavaca, Durango, Ensenada, Lizzy Libres de Guadalajara, Jalisco, Irapuato, León, Los Cabos, Lizzy Libres de Mérida, Mexicali, Ciudad de México, a mis Lizzy Libres de Monterrey, Morelia, Nogales, Oaxaca, también a los de Puebla, a los de Tampico, Tijuana, Veracruz, El Paso, Texas, Lizzy Libres de Monclova, Piedras Negras, Zamora, también a los de Michoacán y por supuesto a los de Exa Celaya. ¿Cómo están? Y a ti que me escuchas a través de nuestra app Exa FM en todo el mundo mundial. Qué bonito es poderme conectar contigo en cualquier parte donde te encuentres y llevarte toda la energía, por supuesto, todo el power y la alegría que tenemos preparada para ti el día de hoy y todos los sabaditos. Gracias por estar aquí. Hoy tenemos un programa muy, pero muy especial, porque además de jugar con nuestro Exa acertijo, tenemos por ahí una reflexión, porque el día de ayer fue el día del maestro. Entonces por ahí vamos a estar platicando acerca de todas las virtudes y las cosas bonitas que nos brindan los maestros en nuestro corazón. Por supuesto, tenemos una recomendación y ¿qué creen? Pues finalmente, después de tanto y tanto y tanto pedirlo, estarán los creadores, algunos de los creadores de la serie 31 minutos. Sí, infártate completamente, porque tú lo pediste y yo estoy muy emocionada de tener la oportunidad de platicar con algunos de ellos, así es que no te pierdas la entrevista de una vez. Te recuerdo que puedes ir a verla completita y en video a través de el canal de Exa en YouTube. Ahí va a aparecer en un ratito más terminando el programa, pero bueno, disfrútala también, por supuesto, a través de el programa. Y bueno, muchas sorpresas en los premios del día de hoy. Tan, tan, tan. Tenemos dos pases dobles para ir a ver a Rayleigh Barba este 27 de mayo en el Auditorio Nacional. Así es que si tú quieres ganarte uno de estos dos pases dobles, lo único que tienes que hacer es participar en nuestro tema del día. Y en nuestro tema del día, hoy vamos a platicar acerca de nuestro helado favorito. ¿Cuál es el que te gusta más? ¿De qué sabor? ¿De qué tipo? Porque hay muchísimos tipos de helado, nieve, paleta, raspado, muchísimas formas. Así es que comienza ya a escribirme 557924-7383 y bueno, pues comenta, pide tus canciones favoritas, manda saludos y todo lo que tú quieras. Vamos a comenzar con buena música, con toda la actitud, con toda la alegría y saber que en este mundo venimos para ser felices. ¿Y cómo podemos ser felices, Lizzy? Pues haciendo aquellas cosas que más amamos y que más nos dan felicidad en nuestro corazón para ser feliz.

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2: ¡Amo! ¡Amo esa canción! Y seguramente tú también la disfrutas. Estés grande o chiquito, no importa, como que todos nos volvemos muy, pero muy pequeñitos cuando escuchamos Ven a la carrera de Pocoyo, que es la primera propuesta para el día de hoy en Exabox. Y bueno, pues, otra canción que es muy conocida, que en lo personal me gusta, obviamente que también es parte del repertorio de Lizzy Rocks, pero hoy la vamos a disfrutar y escuchar en esta versión de Pica Pica, y esto es, atención, sí señor, el baile del Chuchuá.

0: ¿Cuál te gusta más? ¿Cuál te gustaría escuchar completita la próxima semana? Pues vota en Exavox por tu favorita número uno de Pocoyo, Ven a la Carrera. Y en la número dos tenemos a los Pica Pica con el baile del Chuchuá. Puedes votar a través de redes sociales en la cuenta de Instagram de Exa o Lizzy Rocks. Ahí te dejamos una cajita para que solo le des clic en las historias, clic en tu canción favorita y votes, o puedes hacerlo directamente a la línea Lizzy Liver 5579247383. Y de paso, me comentas cuál es tu helado favorito, tanto de sabor como de consistencia o de tipo. Por ejemplo, hay quien ama los raspados, otros les gustarán más como que los conos con helado, a otros les gustan más las paletas, pero cuéntame también el sabor, la textura, los toppings, todo lo que te gusta ponerle a un buen helado. Platícame, por favor, a través de la línea Lizzy Liver 5579247383. Y sobre todo, si tú quieres llevarte un pase doble para ir a ver a Rayleigh Barba este 27 de mayo en el Auditorio Nacional, pues bueno, tengo dos pases dobles para dos ganadores, así es que comenta en el tema del día. Mis queridos Lizzy Libres, muchísimas gracias por estar atentos siempre, listos y preparados desde muy, pero muy tempranito. Y saludamos con mucho cariño a Emma Duarte, que nos escribe desde Mexicali, Baja California, hasta arriba, arriba, arriba de la República Mexicana. Y bueno, pues también ya está compartiéndonos un poquito el tema del día. También le mandamos un saludo a George, por supuesto que sí. Y tú sigue compartiendo 5579247383. No sabes lo feliz que haces mi corazón cuando me escribes de diferentes partes de la República Mexicana, más de 27 ciudades que nos sintonizan y a través de la frecuencia de XFM y en todo el mundo mundial a través de la aplicación EXA. Así es que mándame mensajito, saludo, pide tus canciones favoritas, participa en el tema del día. Y ahora sí, nosotros nos vamos a ir con más música. Y saben que yo no conocía esta canción, pero me encantó. Y bueno, no es cierto, ya iba a presentar una canción que no era. Por supuesto que no. La semana pasada estuvieron compitiendo en el Exavox dos canciones icónicas. La número uno, Bajo el Mar, de La Sirenita. ¿Quién no ha disfrutado de esta canción y de la película? Y también estuvo compitiendo A Crecer, de El Lorax. Ambas increíbles, pero la ganadora con el 61% de los votos fue Bajo el Mar, que es una canción de la película animada de La Sirenita, estrenada el 17 de noviembre de 1989, y es interpretada por el personaje de Sebastián para convencer a Ariel de que la vida en el océano es mejor que en la superficie. Y se convirtió en uno de los temas más icónicos de Disney al ganar el premio Oscar a la mejor canción original en 1990, además de un Grammy en 1991, destacando por su estilo caribeño y su mensaje alegre sobre valorar lo que se tiene. Pero además, ¿quién no se la sabe? ¿Hayas visto o no la película? La canción la conoces, así es que a disfrutar Bajo el Mar.
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Mis queridos Lizzy Livers, ay, yo no saben cómo disfruto, de verdad, se los he platicado un montón de veces, pero esta semana, después de todos los shows, los conciertos del Día del Niño, me he tomado 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Oigan, estamos chismeando acerca del tema del día y bueno, pues por acá algunos Lizzy Livers ya compartieron acerca de su helado favorito, así es que vamos a ver qué es lo que dicen. Emma Duarte dice, mi helado favorito son los raspados de limón y tajín y las paletas de hielo, pero si es helado, es el de reses, así dice. Bueno, de hecho, a mí me gusta mucho comer hielo, espero no ser la única. No, yo creo que hay mucha gente que come hielo, y justo ayer estaba pensando, porque ayer tomé una bebida y después me comí todo el hielo del vaso, así es que sí, es como que divertido, entretenido y rico, sobre todo cuando hace calor, hay que hacerlo con cuidado para no lastimar nuestra garganta, pero qué padre lo que comentas. Fíjate que los raspados limón con tajín me hicieron recordar mucho, en Guadalajara son muy típicas las nieves de garrafa o las nieves artesanales. Entonces hacen una nieve de limón deliciosa y no solo le ponen tajín, le ponen más limón, le ponen más sal, le ponen más tajín, le pueden poner chamoy, incluso hasta un chorrito de tejuino, que es una bebida también que pues que encuentras mucho en Jalisco, en otras ciudades también seguramente, pero de verdad así un chorrito de tejuino y te lo ponen así con, bueno, ahora ya no tanto, ¿no? Por tema ambiental, pero antes te lo ponían a la salida de la escuela con un popotito y una cuchara y mira, ya se me hizo agua a la boca. Por acá también alguien está compartiendo, Lizzy, soy Martín, mi helado favorito es el de vainilla y el de Oreo con chocolate. Qué rico, a mí también me encanta el helado de vainilla y de chocolate. Dice, buenos días, mi helado favorito es el de chocolate. ¿Cómo no? Y es que yo sé que hay gente a la que no le gusta el chocolate y yo lo respeto profundamente. Me sorprendo, la verdad, porque el chocolate es así como, es, no sé cómo explicarles, para mí es como el tesoro de la vida en la boca cuando se derrite, y bueno, habrá quien no le gusta, lo respeto muchísimo, pero bueno, en todas sus presentaciones para mí el chocolate es lo mejor del mundo mundial. Por acá me dicen, ¿podrías mandarle un abrazo a una de mis perritas? Tiene Erliquia. Ay, ¿cómo crees? Podemos hablar de este tema porque yo tenía una perrita que tenía Erliquia. Erliquia es esta enfermedad de alguna manera que les da a los perritos cuando les pica una garrapata, que tiene como esta bacteria, no sabría decir cómo se llama, si es precisamente como una bacteria, y entonces cuando la garrapata les pica, les transmite esta como bacteria, y entonces los perritos empiezan a presentar problemas con sus glóbulos blancos, sus glóbulos rojos, no lo recuerdo muy bien, pero a mi abejita le dio Erliquia y obviamente sí tuvimos que pasar por un proceso bien complejo de ciertas medicinas, de ciertos tratamientos. Al final nunca se quita, siempre se queda como esa bacteria dentro, pero con una buena alimentación, medicinas y cuidados, los perritos pueden vivir pues algún tiempo, o sea, bastante tiempo. Mi abejita ya estaba grande, así es que aunque la salvamos de eso, después de un par de añitos, le volvieron a bajar las defensas, le bajaron por ahí pues también los glóbulos blancos, no me acuerdo muy bien, y el punto es que ya finalmente se fue el puente del arco iris, pero porque eran ya varias condiciones, así es que mucho ánimo, y lo más importante es que la atiendas rapidísimo, súper rápido,
cuando veas siempre que tus mascotas no están reaccionando de la manera pues más adecuada, siempre hazlo. Pero volviendo al tema de los helados, volviendo a platicar el tema de los helados, por acá nos comparten, dice, mi helado favorito es sin duda alguna el de galleta, es cremoso, tiene cachitos de esas galletas oscuras muy famosas y su sabor dulce es perfecto, galleta Oreo. Muy bien, helado de Oreo. Y bueno, por acá quiero compartirles a los Lizzy Livers siempre que a pesar de los diferentes gustos y lo que a cada quien pues ahora sí que pueda disfrutar, siempre debemos de respetarnos, como lo mencionaba yo con el chocolate, y disfrutar, y disfrutar, y ¿saben qué? Probar. Mi abuelito siempre me decía, no puedes decir que no te gusta si no lo pruebas. Si lo pruebas y me dices que no te gusta, entonces está bien. Así es que anímense a probar todos los sabores y todas las cosas que de pronto la vida les ofrezca. ¿Qué les parece si nos vamos con más música? Y ya les decía yo que esta canción no la conocía, pero andaba equivocándome. Y bueno, esta canción es de Selena Gómez y de Blackpink. Estoy segura que la vas a disfrutar muchísimo. Y pues hablando de helados, esto se llama Ice Cream.

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1: Mira, Petito, te presento a mi gato. ¿Araña? No, gato. ¿Sabes qué hacer si te estuvieras ahogando en el mar? Pues lloras para desahogarte.
2: Queridos Lizzy Livers, muchas gracias por sus mensajes. Quiero mandarle un saludo a mi papi con muchísimo cariño, porque bueno, él es experto en insectos y este tipo de cosas, y ya me dijo que bueno, pues lo más grave de cuando te pica una garrapata a cualquier persona, ¿no? Pero también a un animalito, es justamente que os chupan la sangre, y entonces es cuando como que meten como esta bacteria, y bueno, pues es muy, muy importante. O sea, lo mejor siempre es prevenir de que nuestros perritos no pues convivan, aunque a veces lo sacamos a pasear y puede haber alguna garrapata por ahí, hay otros medios que pueden utilizar. Pregúntale a tu veterinario para evitar que las garrapatas y este tipo de insectos se les suban a tus mascotas. Pero besos, papá, con muchísimo cariño, gracias por siempre escuchar y estar atento. Y por acá dice Lizzy, qué bonito escucharte este sábado, te mando un abrazo fuerte desde Ixtapalapa, mi helado favorito es el de chicle, siempre me compro de ese sabor, no me gusta ningún otro, y mi paleta es la de grosella, me encanta su sabor. A mí, yo amo los bolis de grosella, me encantan. Es que no tengo que

como derretido. Así es que, bueno, yo se las recomiendo mucho. Bueno, acá tenemos más saluditos. Me cuentan que su perrita ya está en tratamiento y me encanta. Gracias por comentarnos. Buenos días, dice Rox. Mi helado favorito es de chocolate con chispas de chocolate. Más chocolate. Dice, excelente sábado. Raúl, te mandamos un súper saludo. Y por acá también tenemos más saludos. Andy nos dice que su helado favorito es el Oreo. Sí, la nieve. Mi nieve favorita de vainilla es la de vainilla y la de Oreo. Cómo es popular, de verdad. Y es que es un sabor muy, pero muy delicioso. Oigan, pues el día de ayer se celebró el Día del Maestro. Qué bonito, de verdad, esta celebración. Ya que justamente es una fecha dedicada para reconocer a todas esas personas que con gran vocación, amor, paciencia y toda la entrega del mundo dedican su vida a compartir conocimientos y a formar el futuro de nuestra sociedad. Y aquí a mí me gustaría decirles y compartirles algo bien importante. A veces cuando estamos en la secundaria o en la preparatoria, que estamos así también como que en la edad en la que no entendemos muchas cosas, decimos como que, ay, el maestro es maestro porque él no le quedó de otra. Y yo pienso que el trabajo de los maestros es de verdad invaluable. O sea, ellos están ahí como todos unos profesionistas, unos expertos del área que hayan elegido para compartir su conocimiento. Y yo creo que eso vale oro. Y han elegido, en vez de estar pues ahora sí que en el campo desarrollándose, incluso ya pues también más a nivel como universitario, en vez de estar desarrollándose a lo mejor como arquitectos, ingenieros, qué sé yo, han decidido estar en un aula para compartir ese conocimiento. Y yo pienso que eso vale muchísimo, porque si ellos no tomaran esa decisión de estar ahí compartiendo su conocimiento, no podría haber futuros profesionistas. Así es que siempre debemos de agradecer mucho ese tiempo que nos comparten, ese conocimiento. Y bueno, pues para los más chiquitos, obviamente esta gran vocación, esta gran profesión de los maestros normalistas que generalmente están con nosotros en la primaria, incluso en la secundaria o prepa, de verdad es una labor bien, pero bien bonita. Los maestros no solo enseñan matemáticas, historia o ciencias, también inspiran, motivan y ayudan a descubrir talentos y sueños. Y por supuesto que muchas veces una palabra de aliento de un maestro puede cambiar el rumbo de la vida de un estudiante y darle la confianza para creer en sí mismo. Y no recuerdo si esto ya se los compartí, pero se los voy a compartir en este momento. Durante mi vida, pues obviamente he tenido subidas y bajadas, como todas las demás personas, y a veces, muchas, pero muchas veces pude haberme llegado a sentir como rara, extraña, diferente, no podía empatar con los demás. Incluso a veces tenía esta sensación de que este maestro en particular que les voy a contar, el maestro Rodolfo, le mando un súper saludo, como que incluso hacía menos mis trabajos. Aplaudía mucho el de otros compañeros y como que los míos siempre tenían como un pero, y yo me esforzaba muchísimo y era mi maestro de cine. Y entonces cuando terminó el semestre, nos llamó uno a uno para darnos nuestra calificación y me dijo algo que cambió mi vida para siempre. Lo llevo en mi corazón y es algo que yo les he compartido a los Lizzy Libres muchísimo. Y me dijo esto: Lizzy, muy bien tu trabajo, ok, observaciones, lo que sea. Y me dijo: Lizzy, quiero decirte algo. Tú siempre has querido cambiar el mundo, pero lo importante es que el mundo nunca te ha cambiado a ti. Y eso para mí significó la vida. Por eso es que hoy honramos, valoramos, abrazamos y por supuesto aplaudimos la labor de todos nuestros maestros. Y bueno, pues muchísimas felicidades. Seguro ya estuvieron en su festejo el día de hoy y que siga del día de hoy, el día de ayer, y que sigan festejando todo el fin de semana. Y quiero el día de hoy también recomendarles una canción que sacaron los Meñiques de la Casa, que a mí me gusta muchísimo. Se me hace dinámica y me encanta que esté también súper relacionada con un personaje que todos amamos. Así es que vamos a disfrutar de esto de los Meñiques de la Casa, que se llama El Baile del Capibara.

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Continuamos con más diversión, por supuesto. Oigan, gracias por todos sus mensajes. Lizy, saludos desde Río Blanco, Veracruz, para las garrapatas que en su agua que toman los perritos, que le pongan unas gotitas de vinagre, dependiendo la cantidad de agua que le pongan, y cuando trapeen, que la pongan vinagre y listo. Muchísimas gracias. Gracias por sus recomendaciones. Tendríamos que tener un tema del día hablando acerca de nuestras mascotas o de las garrapatas o de estas cositas. Me encantaría que todos pudiéramos opinar y extendernos. Lizy, soy Gabo Petrop y por acá dice saludos desde Ecatepec, Estado de México, mi helado favorito, el que no se comparte. Claro, y dice para lucir, ¿qué? Para lucir cuerpo, eso cuando llegue el verano, un helado en cada mano. Ok, muy bien, pues te mandamos un saludo, Gabo. Y por acá dice Lizy, el 20 es el día del psicólogo y le quiero mandar un saludo a mi mamá porque ella es psicóloga, y a mi tío Alberto hasta Sinaloa, que también es psicólogo. Oigan, en mayo se celebran muchísimas cosas, muchísimas. Y bueno, pues hoy les tengo por ahí una gran recomendación y obviamente vamos a activar el sentimiento de la nostalgia en muchas mamás, papás e incluso, ¿por qué no?, abuelitos. Hay abuelitos muy jóvenes, porque vamos a platicar acerca de este anime mejor conocido, bueno, que se conoce como Capitán Tsubasa, mejor conocido en México y en toda Latinoamérica como Supercampeones, que marcó la infancia de toda una generación. Y es que, bueno, ya solo faltan 26 días para que comience el Mundial, y este día que inicia es el 11 de junio del 2026. Entonces todos ya estamos en mood pelota, pelota de fútbol en mood partido. Y bueno, pues quiero recuerda las emocionantes jugadas de Oliver Atom, la seguridad de Benji Bright y esos partidos que parecían durar una eternidad. Más que una serie de fútbol, que no lo era, era una historia sobre la perseverancia, la amistad y la pasión por seguir los sueños. Claro que sí, yo puedo perfectamente recordar ese momento en el que, no sé, de pronto, de verdad, o sea, lo tengo así en la mente de haberlo visto por ahí en la televisión cuando se iba a terminar el capítulo, y entonces toda la emoción y corrían y lo hacían como en cámara lenta y parecía que nunca terminaba el partido. Disparaban el balón y entonces terminaba el capítulo y el balón se quedaba suspendido y nunca sabías si entraba o no entraba el gol. Generalmente entraba, ¿no? Generalmente sí, sí pasaba, pero no importa que tú supieras que iba a entrar, no importa, de todas maneras te quedas con la angustia hasta el siguiente capítulo. Y bueno, cada capítulo nos enseñaba que con disciplina, esfuerzo y corazón, cualquier meta puede alcanzarse, por más grande que parezca. Otra cosa bien bonita era como la amistad y la comunidad tan bonita que pues se hacía entre todos los amigos. Y esta serie fue estrenada originalmente en Japón y nos inspiró de verdad a muchos niños y niñas, y también a enamorarnos como del deporte y de, por supuesto, creer en nosotros mismos. Así es que para muchos papás, escuchar esta música es regresar, esta música del intro es regresar a las tardes inolvidables frente al televisor, y para las nuevas generaciones, ojo, es una gran aventura emocionante, llena de acción y, por supuesto, valiosas lecciones que no te puedes perder. Así es que si quieres saber de qué estamos chismeando, porque a lo mejor no tienes ni idea, bueno, pues ve a YouTube, a Prime Video o a Crunchyroll para que puedas enterarte y disfrutar de esta gran serie Supercampeones. Y bueno, para hacerles llorar el corazón a los papás, ¿qué les parece si escuchamos el intro de Supercampeones?

0: nada, porque miren nada más quién está aquí conmigo, porque ustedes lo pidieron, parte importante del cast de 31 minutos. Y recibimos con mucho cariño a Patricio Díaz, la voz de Guaripolo. ¿Cómo estás?
1: Bien, ¿y tú, Lizy? ¿Cómo estás?
0: Muy bien, muy contenta, y pues todos nuestros radioescuchas también súper contentos de tenerlos aquí. Es un honor, un placer. Álvaro Díaz, creador, y también la voz de Juan Carlos Bodoque.
2: ¿Cómo estás? ¿Cómo estás? Muy bien.
0: Muy, muy contentos. Muy, muy. Y bueno, pues el director musical de 31 minutos, Pablo y la Vaca.
3: Hola, ¿cómo estás? ¿Cómo estás, Lizy? Muy contento de estar acá. Muchas
0: pues gracias. Un placer de tenerlos, muy emocionados. Y pues a nosotros nos encantaría conocer un poquito de esa trayectoria que hemos visto a través de la televisión, pero un poquito del detrás de 31 minutos. Nace en el 2003. Y platícanos un poquito, Álvaro. ¿Cómo se da esta idea? Sabemos que ya venías con Pedro, pues bueno, se conocieron en la universidad, venían ya trabajando algunas producciones, pero ¿cómo nace la idea de hacer un noticiero con personajes?
2: A ver, teníamos un encargo que era hacer un programa infantil para el canal público chileno, y nosotros veníamos del periodismo, efectivamente, del humor también, pero ahí hacíamos una mezcla, y entonces naturalmente, entre muchas ideas, se dio esta de hacer un noticiero con títeres. Pero esencialmente, 31 minutos de eso, es un noticiero de títeres, ni siquiera tiene como una segunda lectura o una segunda intención. Lo que pasa es que evoluciona rápidamente a un programa de humor para niños. Y ese programa, como era para niños, tiene muchos ingredientes que están en otros programas para niños, como Plaza Sésamo, como el Muppet Show, como infinitos programas para niños que nos gustaban mucho, y entre esos ingredientes estaban las canciones, por ejemplo.
0: Claro.
2: Que con el tiempo se volvieron muy relevantes, y bueno, ha evolucionado de manera bien, bien compleja, digamos, y bien, bien, bien particular, de un programa de niños, de una serie de televisión bastante pequeña, a una serie más grande, a películas, a show en vivo, etcétera, a un museo, que hoy día está en Tijuana. Y siempre más o menos con los mismos ejecutantes, van cambiando, vamos armando equipos distintos, pero siempre hay una esencia de persona y de gente que está haciendo 31 minutos que es la misma, más allá del formato que estemos realizando.
0: Me encanta, muchísimas gracias, Patricio. Cuéntanos, ¿qué significa para ti ser parte de una serie tan importante que, como bien lo dice Álvaro, bueno, ha traspasado fronteras en varios formatos también, y sobre todo, ¿qué significa para ti representar este personaje de Guaripolo?
1: Bueno, para mí, estar en la serie ya es un tremendo honor. Jamás pensé como... Yo empecé, me invitaron a trabajar a 31 minutos cuando tenía 27 años, tengo 50, gran parte de mi vida he estado sí, ahí. Jamás pensé que íbamos a llegar donde estamos hoy. Es un tremendo honor ser parte de este equipo. Me siento una persona privilegiada por estar acá, y más aún siendo Guaripolo, que es la gira que estamos haciendo en este momento, que es el hombre como ancla, o el que lleva el show,
0: el protagonista.
1: Así que es un honor y es una felicidad enorme. Me encanta hacer esto que estamos haciendo.
0: Aparte, Guaripolo es el personaje favorito de los niños, ¿no? Según Guaripolo.
1: Según él, claro.
0: Pero el de Lizzy Rock, sí, a mí me encanta, la verdad. Sí, es uno de mis favoritos. Que, Pablo, platícanos un poquito. ¿Has sido director musical de 31 minutos desde qué año?
3: Nosotros tres, que Álvaro, Pato y yo, somos originales del crew de 31 minutos del año 2003.
0: Del 2003. Cuéntanos un poquito la evolución. Digo, evidentemente han pasado 23 años y su música tiene un sello muy particular que todos amamos y conectamos, pero ¿han tenido que hacer algún cambio analizado, pensado en la estructura musical? No tanto en la producción, obviamente la tecnología ha hecho que evolucione, ¿no? Sino como tal vez en cómo muestran el contenido o la estructura musical, o solo han fluido año con año y
3: yo creo que hemos fluido año con año. Álvaro Díaz, que está acá, el director y creador, pero también el compositor de la música de 31 minutos, al igual que yo. Creo que, no sé, yo siento que no pensamos, sentimos y pensamos de una forma muy similar como queremos llegar a la gente, ¿no? O a los hogares. Ha pasado que ya han pasado 23 años, entonces los chicos que tenían 8 años hace 23 años ya tienen 31, ¿no? Entonces,
0: claro.
3: y ellos, esos jóvenes que eran y ahora son adultos, tienen hijos. Entonces, ahí evolucionando a medida que nosotros también vamos poniéndonos grandes o viejos, por así decirlo. Creo que no hemos pensado mucho eso. Creo que la música es una fuerza de la naturaleza y se abre camino por sí sola. Y así ha resultado. No hay más explicación que eso.
0: Me encanta lo que compartes y además me encanta que justo es 31 minutos ese puente que une muchísimas generaciones y lo seguirá haciendo por muchísimo tiempo. O sea, va a ser algo que quedará a través de los años en la historia. Y bueno, pues, ¿qué nos van a cantar?
2: Se llama El Huerfadrín.
0: ¡Yay!
3: ¿Se entiende el huerfadrín, no? ¿Lo que significa?
0: Sí, pero si quieren compartirlo con nuestro público, que no sepa.
1: Sí, está clarísimo. Gracias.

0: gracias por compartir con nosotros. Pues esta plática seguramente llegará a los corazones de todos nuestros radioescuchas, de todas las personas que nos ven. Y bueno, pues gracias de verdad.
1: Gracias, Álvaro, a ti, Lizzy, por la invitación.
0: Y vamos a escuchar una de las canciones más icónicas y conocidas de 31 minutos y que todos los niños y niñas aman con locura de verdad. Y esto es Mi Muñeca Me Habló. Mi muñeca.

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Además de la educación y los conocimientos que comparten cada día, los maestros pueden dejar en sus alumnos una herencia aún más valiosa: la confianza en sí mismos, el amor por aprender y la certeza de que son capaces de lograr grandes cosas. Y no lo olvides, la luz que llevas dentro brilla en el presente. Ya casi llega el momento de despedirnos, pero qué bien la hemos pasado, qué gran programa, de verdad, gracias por estar aquí, por compartir tu alegría, tu energía y por supuesto dejarme entrar en tu hogar para llevar también toda la magia que tenemos preparada para ti. Tenemos felicitaciones especiales con muchísimo cariño y por supuesto las mañanitas Lizzy Rockeras, una felicitación hasta el cielo para mi abuelita Tere, que el día de ayer fue su cumpleaños, y un abrazo con mucho cariño para mi hermana Ivonne, que fue su cumpleaños el 12 de mayo. Y para ti que estás celebrando algo súper, pero súper especial, espero que la pases increíble, que te apapachen mucho, que te quieran, y bueno, pues estas son las mañanitas Lizzy Rockeras.

0: Gracias a todos los que estuvieron participando en el tema del día, ¿cuál es tu helado favorito? Y bueno, pues la verdad es que la pasamos bastante bien y tenemos ganador, claro que sí, listos y preparados porque voy con la terminación. Los últimos cuatro números del celular del ganador y son... terminación 5009. ¡Muchísimas felicidades! Y bueno, en un momento más nos ponemos en contacto contigo para que vayas a disfrutar de este gran concierto de Rayleigh Barba el 27 de mayo en el Auditorio Nacional. Mis queridos Lizzy Livers, los quiero muchísimo. Sé que hemos estado así como que entre fiesta, puente, celebraciones, festejos del Día de la Madre, del Día del Maestro. Bueno, pues acaba de ser hace súper poquitos días también el Día del Niño. Pero de verdad, disfruten muchísimo. Estas últimas semanas todavía faltan varias, bastantes, muchas. De clases, pero ya estamos en la recta final prácticamente del ciclo escolar, así es que disfrútenlo mucho, disfruten el aprender. Justamente hoy que platicamos acerca del Día del Maestro, disfruten recibir esos conocimientos, ese amor, ese cariño y ese cuidado también, y disfruten con sus compañeros y con sus amigos, también a su familia este fin de semana. Pásenla bonito, diviértanse, hagan lo que más les gusta, porque recuerden que esta vida se trata de eso, de ser felices, hacer las cosas que nos gusta con responsabilidad y cumplir también nuestros deberes y responsabilidades, pero tratar de disfrutar cada momento y cada instante. Muchísimas gracias a todo mi equipo que hace posible Lizzy Rocks en EXA. Gracias a mi productor Tony, a Elías, Oscar y Levi en los controles, Mons en los teléfonos, Mariana, Steph, Frida y Oscar en las redes sociales, Pato Navarro en el podcast y Eric Jiménez en la edición. Yo te espero el próximo sábado para seguir divirtiéndonos, por supuesto, con mucho chismecir y por supuesto mucha alegría y toda la actitud. Yo soy Lizzy Rocks y tú eres Lizzy Liver.
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Alex, buenos días. ¿Cómo estás? ¿Cómo te encuentras en esta mañana de sábado? Extra fin de semana, sabroso, delicioso, hermoso. Espero que andes al 100.9 y justamente llego para recordarte última dinámica del día de hoy para estos boletos. ¿Estás ready? ¿Está listo? ¿Está preparado? 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Vámonos con música mientras tanto y recuerda, en todas partes, ponte Exa.

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1: Nexa FM en el 100.9 de tu radio. Andamos con toda la buena vibra, con toda la actitud y toda la energía. Nexa FM en la dosis exacta, definitivamente. ¡Vámonos recio! Y también vámonos con la frase exacta del día de hoy, ¿te parece? La frase es la siguiente: solo porque nadie aplaudió no significa que no hayas progresado. Así de fácil, amigos. Luego, yo sé, te entiendo que necesitamos como esta necesidad de reconocimiento y de que nos digan, wow, lo hiciste espectacular, pero a veces no se puede. Sinceramente, a veces no se puede. La gente está, cada quien en su vida, no eres protagonista de toda la vida de todos los demás, pero sí eres protagonista de tu vida. Entonces, no significa que nadie te esté aplaudiendo y que no hayas progresado. Tú mismo, tú misma, sabes tus pequeñas victorias y es momento de que te aplaudas para ti, ¿ok? Tú vas progresando a tu ritmo, a tu manera, pasito a pasito y todo. Ya me platicarás qué opinas vía WhatsApp 614-142-109. Recuerda que tengo dinámica al aire en este momento y ya sabes, en todas partes, una probadita de lo que vamos a cantar el día de hoy, a gritar. ¡Súbele! Pontexa.

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0: ¡Éale! Ya son las 10 de la mañana con 33 minutos. Lo que está marcando el reloj en la ciudad de Chihuahua. 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Mientras tú vas participando, yo te dejo con buena música de este lado y Amix.
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0: Mix, ya son las 10:46, lo que está marcando el reloj en la ciudad de Chihuahua. Y te recuerdo la dinámica del día de hoy, ¿por qué? 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Y así de fácil participas. Mientras tanto, ¿qué opinas? Si te dejó... Uy, sí, vamos a sacar un audio ganador en este momento. Audio ganador en este momento, así que le damos vuelta a la ruleta. Pero ¿sabes qué, Amix? Todavía puedes seguir participando, ¿ok? Primer audio ganador de esta mañana de sábado es el número con terminación 0421. 0421 y el audio es el siguiente.
1: Hola, Amix.
0: Oli.
1: Exa FM me lleva a María José.
0: Amix, ¿qué crees? ¡Ganaste! Muchas felicidades. Pásame tu nombre completo, por favor, de este lado, ya para que puedas pasar por tus dos boletitos de la Feria Santa Rita 2026. Mientras, yo te voy a dejar con una probadita de lo que vamos a poder estar viviendo el día de hoy. Y para todos aquellos que no han participado, es tu señal del universo. Participa, mándame tu audio y en un momento más ya tendremos otro audio ganador. Esto es La Josa y Amix Contexa.

Amix Amix, qué buenísima canción la que acabas de escuchar por acá en Exa FM. Ay, en el 100.9 de tu radio, ¿verdad? ¡Sabrosísima! Oye, estamos listos y preparados para descubrir qué es lo que vas a poder estar ganando. Dos boletos para la Feria Santa Rita 2026, en donde tú, obviamente, vas a poder ir a la presentación. Gran presentación de María José. 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Mándame tu audio vía WhatsApp al 614-142-109 y esa era la forma en la que podías participar. Entonces, ¿estás listo y preparado para descubrir quién se lleva estos últimos boletos del día de hoy? Vamos con una

0: Ok. Tengo último audio ganador y es terminación 8304. Terminación 8304 y el audio es...
1: Hola, Mix.
0: Oli.
1: Exa FM me lleva a ver a María José.
0: Amix, ¿qué crees? ¿Qué crees? ¡Ganaste! ¡Muchas felicidades, Amix! Acabas de llevarte estos dos boletos. Pásame tu nombre completo, por favor, de este lado. 614-142-109. Mientras tanto, yo te voy a mandar un mensajito de que efectivamente has sido tú. Y ya pueden pasar por sus boletos, ¿ok? Mientras tanto, te voy a dejar con buena música. De esta manera despedimos las 10 de la mañana. Pendiente, pendiente, porque ya tendremos sorpresas más adelante. Mientras, en todas partes, Pontexa.

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1: Good morning. Estás escuchando Exa 100.9. 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

¡Éale! ¿Dónde? ¿Dónde está la fiesta? Sobre todo acá en Nexa FM, en la dosis exacta, definitivamente, Amex. Porque estamos cambiando el mood del sábado y ahora estamos como en la frecuencia naranja activada. Porque sí, Amex, yo sé que luego es complicada la situación de los exafines de semana, pero hoy vamos a tomarlo como fiestuki, ¿ok? Hoy se sube el volumen, se baja la preocupación, se siente, se vive más, mucho más ligero. Así es como está sonando el exafín de semana en la dosis exacta. Y Amex, en todas partes, Pontexa.

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1: Hey, estás escuchando Exa 100.9. Aquí le andamos robando un poquito el tiempo a Ani Sepúlveda, la dosis exacta. 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
1: 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Vamos a volver con Ani Sepúlveda tantito, ahorita regresamos. 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

0: Hannah y Ashley, si me hubiera llamado ayer, ¿qué? Lo que acabas de escuchar por acá en Exa FM, en el 100.9 de tu radio. Seguimos en contacto directo, pasándolo espectacular. Uy, un saludote para mi Amix, Clau, Clau, Clau. Hoy sí te ando escuchando, válgame. Y ese milagro, ese milagro. Gracias por estar escuchando Exa FM. Andamos con todo, definitivamente. Y qué mejor que seguir con muy buena música. Así que no te vayas, no te despegues. Y recuerda, en todas partes, ponte Exa.
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2: 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Okay. 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
1: 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Aquí nos platicaron. ¿Qué te parece si volvemos tantito con Ani Sepúlveda ahí en La Dosis Exacta? Ahorita regresamos. 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

chicos, ya son las 12 del día. O sea, le damos la bienvenida a la tardecita. Tardecita de sábado de Dosis Exacta. Un saludito para mi amiga Ivette, que me mandó un sticker que dice feliz sábado. Feliz sábado, Amix. Gracias por estar escuchando XFM, la Dosis Exacta. Le estamos pasando la verdad bastante, bastante chido. Y qué mejor que regalándote buena música. Así que te dejo esto de Karin León. Vele subiendo el volumen. Desde que te tengo suena. 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

0: Miranda y Tini Tini. Me gusta lo que acabas de escuchar para acá en Exa FM en el 100.9 de tu radio. ¿Qué opinas si te dejo con muy buena música? Creo yo que esto que viene a continuación me lo vas a agradecer, ¿eh? Definitivamente, porque es una colaboración entre Karol G y Manu Chao. Y entonces, vele subiendo el volumen de tu radio. Recuerda, escuchas Exa FM y en todas partes, ponte Exa.
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Estoy de regreso en Nexa FM en el 100.9. Qué buenísima rolía el día de hoy, ¿no crees? Oye, ¿qué opinas si te vas para mi WhatsApp, que es el 614-142-109, y me platicas cómo va tu Exa fin de semana? ¿Quién voy a ver en la Feria Santa Rita el día de hoy? Oye, estoy muy emocionada, mix, porque es María José, y aquí entre tú y yo sabemos que en este perfil amamos a la Josa con locura. Entonces,

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tontería. ¡Qué buenísima canción de la Kenrini! Nuestra patrona definitivamente. Ahora sí, vamos a mover el esqueleto, el bote y demás con esta sesión de J Balvin y Bizarrap. ¿Estás listo? ¿Estás ready? ¿Está preparado usted? Súbele al volumen y recuerda, en todas partes, Amix, Contexa.

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Con obsesión, estamos en la recta final de esta dosis exacta en Exa FM en el 100.9. No te vayas, no te despegues, yo te dejo con muy buena música. Y aquí somos Superestrella, ponte Exa.

ya me voy, Amix, ya me voy, ya me despido. Muchas gracias por estar escuchando Exa FM, la dosis exacta, para ser un poquito más exacta. Tú y yo tenemos una cita pendiente el día de mañana. No es cierto, mañana no. El día lunes. Oye, yo domingo. ¡Ay, hora! No, el día lunes, en punto de las 3 de la tarde, en otra dosis exacta más, con toda la confianza y el placer. Acá estaremos. Y nos seguimos en redes sociales con todo gusto del mundo. Me puedes encontrar como Ani Sepúlveda en absolutamente todas. Todas las redes sociales. AWN y Latina E. Sepúlveda. Si vas a la feria a escuchar, a cantar con la Josa, con María José, ahí nos vemos, ¿ok? Nos buscamos, nos ponemos a gritar y disfrutar de este concierto juntos. Pórtate bonito, ten una excelente tarde-noche y recuerda, en todas partes, bye bye, Pontexa, adiós.

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8: Esta es la edición número 20 del Exámetro.
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8: Bienvenidos a la edición número 20 del Exámetro, el conteo oficial de la cadena más importante de habla hispana. Yo soy Juan Carlos Nájera y a lo largo de esta hora te presentaré las 10 canciones más pedidas en Exa FM. ¡Comenzamos!
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8: Bibi Rexha se suma al cartel del Festival Rock in Rio Lisboa 2026. Esta onceava edición se celebrará del 20 al 28 de junio y contará también con artistas como Katy Perry, Linkin Park, Charlie Puth y CeeLo Green. Es momento de escuchar a Bibi Rexha en el lugar número 10 del Exámetro.
1: Lugar número 10.

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1: Morat sorprende con nueva colaboración junto a Silvestre Dangond. El tema Lo Poco Que Yo Quiero mezcla pop romántico con vallenato moderno y será el primer adelanto de Ya Es Mañana Parte 2, el próximo álbum de la banda colombiana, el cual llegará el próximo 2027. Es momento de escuchar a Morat en el lugar número 9 del Exámetro.
0: Lugar número 9.

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1: Rawayana conquista por primera vez el número uno de Billboard con Inglés en Miami, colaboración junto a Manuel Turizo. Sobre este logro, la banda venezolana mencionó sentirlo realmente especial porque representa conexión de mundos, acentos y energía diferentes que se unen de manera natural. Es momento de escuchar a Rawayana y Manuel Turizo en el lugar número 8 del Exámetro.
0: Lugar número 8.

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3: Ponte cómodo, que estamos de regreso en El Exámetro. Recuerda hacer tus peticiones a través de las redes sociales de Exa FM.
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3: Tini Stollen y el futbolista Rodrigo De Paul confirmaron su compromiso a través de redes sociales. La pareja compartió una romántica fotografía mostrando el anillo que desató emoción entre sus fans, amigos del medio del espectáculo y del medio deportivo. Es momento de escuchar a Ricky Martin, Los Ángeles Azules y Tini en el lugar número 7 del Exámetro.
0: Lugar número 7.

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1: La cuenta regresiva para el nuevo álbum de Olivia Rodrigo ya comenzó. Su tercer material de estudio, You Seem Pretty Sad for a Girl So In Love, llegará este 12 de junio. Mientras tanto, Drop Dead, el primer adelanto del disco, debutó directamente en las listas de popularidad y hoy lo escuchas en el lugar número 6 del Exámetro.

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1: Siddhartha, Caifanes e Interpol presentes en el cartel del Festival Tecate Península 2026. El evento, que se realizará el próximo 24 de octubre en Tijuana, también reunirá artistas como Panteón Rococó, Los Auténticos Decadentes, Caligaris, Julieta Venegas y Jimena Sariñana, entre muchos más. Es momento de escuchar a Siddhartha en el lugar número 5 del Exámetro.
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3: Estamos de regreso en El Exámetro. Recuerda seguirme en redes sociales como @jcenajeroficial.
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3: David Bisbal reinterpreta Vivir así es morir de amor en homenaje al legendario Camilo VI. El cantante español reinventó la canción de 1978 con su estilo vocal característico y una versión actual que mantiene la esencia romántica que convirtió al tema en todo un himno. Es momento de escuchar a David Bisbal en el lugar número 4 del Exámetro.
2: Lugar número 4.

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1: Carlos Vives lanza el último disco Volumen 1, una producción que apuesta por instrumentos reales, interpretaciones en vivo y canciones con historias personales. El artista colombiano aseguró que este material busca resaltar el valor humano y artesanal de la música. Es momento de escuchar a Carlos Vives en el lugar número 3 del Exámetro.
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2: Estamos de regreso en el Exámetro. Recuerda hacer tus peticiones a través de las redes sociales de Exa FM.
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2: Kenia Os se presentará este 17 de mayo en el Festival Tecate Emblema 2026, esto en la Ciudad de México. Mediante un anuncio en redes sociales del festival, la patrona aseguró que cantará todas las canciones de su último álbum, KD Karma. Es momento de escuchar a Kenia Os en el lugar número 2 del Exámetro.

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2: Esta semana, Bebe Rexha y Faithless retoman el décimo sitio con New Relation. Morat desciende con Tu Cárcel al número 9. Olivia Rodrigo debuta en el sexto escalón con Drop Dead. Siddhartha ingresa al lugar número 5 con Escápate Conmigo. Carlos Vives llega al tercer peldaño con Te Dedico. Y Kenia O se mantiene en la segunda posición del exámetro.
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2: BTS, Shakira y Madonna encabezarán el primer show de medio tiempo en la historia de una final del Mundial. El evento se realizará el próximo 19 de julio en Nueva Jersey y fue anunciado en redes sociales por Chris Martin, vocalista de Coldplay, junto a icónicos Muppets. Es momento de escuchar a BTS en el primerísimo lugar del exámetro.
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1: El Exámetro es producido por Saúl García, el guión a cargo de Hatsiri Durán, dirección general Jesse Cervantes, todos los derechos reservados de MBS Radio. Yo soy Juan Carlos Nájera, nos escuchamos en la próxima edición y recuerda en todas partes, ponte Exa. Adiós.
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0: sábado 16. Oye, ya después de la quincena, ¿cómo te cayó la quincenita? Mira, cayó en viernes, ahora sí que para las saliditas, que las comiditas, que unas compritas se pudieron haber atravesado. Claro, claro, claro, hay que aprovechar. Feliz sábado, sábado 16 de mayo del 2026. Son las 2:17 exactamente. Y aparte de irnos a un corte directamente, yo te doy la bienvenida a este espacio con tu locutora de confianza detrás del micrófono, Katia Armendáriz. Ya quédate, no te vayas a ir, por favor, no le cambies, no le muevas, porque tenemos mucha música que disfrutar y más tarde vamos a hablar, pues, unos temitas, unos chismecitos que tenemos ahí pendientes. Así que no le muevas, en todas partes, ponte Exa.
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Hey, dale, ¿cómo andamos? ¿Cómo seguimos en esta tarde de sábado? Que por acá, por el WhatsApp de cabina, ya me mandó mensaje nuestra Amix favorita, Adi Sepúlveda. Oigan, que el centro está cerrado y yo creo que ya muchos sabemos como el motivo de por qué está todo esto de que está el centro cerrado. Hay un caos en la ciudad, la verdad sí hay un caos. Entonces, por favor, ten mucho cuidado, por favor, cuídate mucho, evita pues andar por el centro, porque está bloqueado por todas partes. Y pues yo nomás te lo dejo así, que tengas mucho cuidado, por favor. Y pues evitemos el centro porque sí va a andar muy, muy saturado por lo que ya he visto en algunos videos de otros medios. Y nosotros vamos con más música porque ya ahorita en punto de las 3 vámonos con... Nos vamos a ir, perdón, con las notas de lo que estuvo pasando esta semana alrededor del mundo, así que no le cambies, no le muevas. Y también te aviso que ya cerré live de TikTok. Si ya viste la historia de Ani, también te aviso que ya se cerró ese live. Lo cerré, amigos. La verdad es que en TikTok les decía que se me reseté el cerebro. De que ando configurando acá, de que canciones, entradas, todo con el WhatsApp de cabina y con TikTok. Entonces, como que no sé qué hacer. Por acá, Lady Funko. Hola, Lady Funko, ¿cómo estás? ¿Cómo va tu tarde? Ya va saliendo del trabajo, me imagino. Supongo. Estoy casi segura que está saliendo del trabajo. ¿Qué hubo? Ya salí, claro, ya me sé el horario de Lady Funko. Ya me sé que, mira, ella todavía los sábados va a chambear, a ser el rostro de la empresa. Y pues aquí anda, ya reportándose. Vámonos con música, pues. Vámonos con Si Antes Te Hubiera Conocido, con Karol G, nuestra bichota de confianza, y No Tengo Dinero, con Juanes. Así que no le muevas. En todas, mándame un saludo. A Mati. ¡Ay, un saludo! ¡Ay! Me vienen escuchando, yo bien chiviada, y yo de... Les mando un apapacho muy apretado, un saludo. Cuídense mucho, que tengan un excelente exafín de semana, un sábado muy rico, muy a gusto, pues. Eviten el centro, por favor, porque está saturado y bloqueado. Bueno, vámonos pues con música y en todas partes, ponte exa.

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Ahora sí vamos a darle a las notas de qué estuvo pasando esta semana alrededor del mundo. Y mira, ahí te va. Pues resulta que Hendrix, o en sí todos los que participan en The K-Pop Demon Hunters, pues ahí te va, van a dar su gira. Van a dar su gira. ¿Cómo que? Ahí te va. Porque Netflix anunció... Netflix, sí, sí. Anunció una gira mundial oficial inspirada en K-Pop Demon Hunters, que pues es la película animada ganadora de 2 premios Oscar, que se convirtió en un fenómeno cultural muy grande en este último año en su plataforma, ¿ok? Esta plataforma, o sea, Netflix, se alió con una de las promotoras de conciertos más grandes del mundo para producir el tour. La verdad no les voy a dar el nombre de la promotora porque está en inglés. Y son, o sea, si no me equivoco, es de que AEG Presents. ¡Ah! Porque bueno, el objetivo pues es trasladar al público la magia y la energía de los conciertos masivos que aparecen en esta película, llevándolos pues a arenas, estadios, con elementos visuales del film. Y bueno, aún no se revelan fechas, ciudades, precios ni el número de funciones que tendrá la gira, pero pues los fans pueden registrarse desde ya en el sitio oficial kpopdemonhunterslive.com para ser notificados sobre la preventa de los boletos y pues los detalles del itinerario de este tour mundial. Así es como de la pantalla a los escenarios, K-Pop Demon Hunters pues va a tener su gira oficial. Así que ya está confirmado por Netflix. Así que si tú disfrutaste de esta película y más de los conciertos que se veían en esta película, pues ya te lo van a traer. Ya te lo van a traer. Atentos, por favor. Y si todavía, si no apuntaste el sitio donde puedes ir registrarte, me mandas un WhatsApp al 614-142-1009 para yo mandarte el link de dónde te puedes registrar. De dónde te puedes registrar. Se me fue la T así de que... Hablando rápido. Vámonos con música. Viene Yo Te Diré con Miranda y Lali. No le cambies, no le muevas. 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

Seguimos con más notas y vamos a hablar un poquito del mundial que ya estamos muy, muy cerca. Pero en específico esta nota de su final. El final del mundial. Porque, déjenme les platico, ríanse un ratito de mí, porque la final cae el día de mi cumpleaños. Así como lo escuchas, cae el día de mi cumpleaños y no sé, pero a mí el señor novio ya me dijo, mi amor, yo te amo mucho.

ritmos latinos y K-pop, pues va a buscar reflejar el espíritu multicultural que convierte al mundial en el evento deportivo más grande y diverso del planeta. Y sí, la final del mundial se jugará el 19 y pues será en el estadio MetLife de Nueva Jersey. Y todo apunta a que estamos presenciando el nacimiento de una nueva e histórica tradición. Imagínense qué genial sería de que toda la emoción del partido, porque es la final, y todavía con este show de medio tiempo va a estar genial. Pero ¿saben qué? A ver, espérense. Porque les digo, caí en mi cumpleaños. Según mi señor novio, la verdad es que, si a mí me lo preguntas, yo no he visto la fecha del final, o sea, ¿cuándo va a ser? Honestamente, según yo cae el 19 de julio, ¿no? Según yo sí es julio, confírmeme todos los FIFAs, por favor. Por favor, aparezcan y confirmen si es el 19 de julio. Y según yo sí, a lo que alcancé a ver, pero a lo mejor se me hace, no estoy segura si sea un mes antes, según yo no. Pero bueno, ahí me lo confirmarán todos los FIFAs que están escuchando en este momento, si es el 19 de julio, porque si sí, pues es mi cumpleaños, para que no se les olvide también. Vámonos con más música, viene Estimado Cobarde. Y también No Estás Sola, No Estás Sola con Gloria Trevi. 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

¿Cómo andamos? ¿Cómo seguimos? Vámonos con una nota más del Mundial. Evidentemente tiene que ser del Mundial con esta canción de fondo, oye. Que ahorita la escuchábamos mientras les platicaba quiénes son los que van a estar en el show de medio tiempo de la final, pero también vamos a hablar del line-up de las inauguraciones del Mundial, ¿ok? Ahí les va. Pues la Copa Mundial de la FIFA pues va a tener 3 ceremonias inaugurales por primera vez, ¿ok? Entonces ahí les va, porque va a ser en Estados Unidos, en México y por supuesto en Canadá, ¿ok? Será el primero coorganizado por 3 países y también el primero con 3 ceremonias inaugurales distintas que se realizarán en México, Estados Unidos y Canadá, ¿ok? La FIFA reunió a más de 20 artistas para celebrar el arranque del torneo más ambicioso de su historia, que son 48 selecciones, 104 partidos y 16 ciudades sede, ¿ok? Todo pues va a empezar el 11 de junio en el Estadio Azteca de México, donde pues J Balvin es el único colombiano en el line-up, y va a compartir escenario con Maná y Alejandro Fernández, y luego pues ya después sigue en Canadá y Los Ángeles, ¿ok? Al parecer, miren, por ahí se rumora que en Estados Unidos se van a presentar Katy Perry, Anita, Rema y Tyla, y luego también Alejandro Fernández en México, Belinda, Danny Ocean, J Balvin, Lila Downs, Los Ángeles Azules, Maná, y pues oye, en Canadá es Alessia Cara, Jessie Reyes y muchos más artistas. Y pues bueno, hasta aquí el reporte de line-up para las 3 inauguraciones de esta copa. Hasta aquí, ya la vamos a dejar con el tema del Mundial. Vámonos con más música y a cerrar la hora. Son las 3:48. Ahorita hablamos más en punto de las 4 de la tarde. 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

Son las 4:07 y vamos con más notas porque la plataforma de Prime Video lanzará el próximo mes una precuela de la icónica Legalmente Rubia centrada en la adolescencia de la protagonista. En ella, pues la familia de Elle debe dejar la soleada la soleada Bel Air para mudarse, ¿ok? Y va a mostrar pues una historia parecida a la de la película original, donde la protagonista es demasiado rubia para el entorno. Ajá, esta precuela de Legalmente Rubia va a regresar en Prime Video. Así como lo escuchas, fíjate que honestamente debo admitirte que, vaya la redundancia, que esa película, la de Legalmente Rubia, no la vi, o sea, creo que nomás la he visto como una vez, y eso porque me aparecía mucho como pedacitos de la película como en TikTok o en Facebook, y me ganó la curiosidad, y creo que no fue hasta el año pasado o antepasado que me animé a verla y me encantó. La verdad me gustó muchísimo. Y pues obviamente sí quisiera ver esta precuela para ver qué tal. A ver qué nos trae de nuevo, pero de que hay una precuela de Legalmente Rubia, pues la va a ver. Así que preparados, listos. Vámonos con música, viene Luna con Fate y luego también Abrázame con Siddhartha. Así que no le cambies, no le muevas. 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

Seguimos con más notas. Bueno, ya la última nota de este sábado. Y vamos a hablar porque hay unas cuantas películas más bien, que es la del Planeta de los Simios. ¿Pueden creer que yo no he visto ninguna? No he visto ninguna película del Planeta de los Simios. Y antes de que se me ataquen y me digan, ¿Katia qué? Pues es que no sé, o sea, como que siempre que digo voy a verla, me termina dando esta seguridad de quiero ver algo que ya vi, porque me da seguridad saber lo que va a pasar. Pero bueno, resulta que el Planeta de los Simios va a tener una nueva película y volvería al origen, ¿ok? Bueno, resulta que se está preparando una nueva película de El Planeta de los Simios, que es una de las franquicias más longevas de la ciencia ficción, ¿ok? Matt Shackman, director de Los Cuatro Fantásticos, espero haberlo dicho bien, Primeros Pasos y de la serie WandaVision, pues será el encargado del proyecto, ¿ok? Lo cierto es que no será una secuela como directa de como Nuevo Reino, sino que posiblemente va a regresar al escenario clásico donde los simios ocupan el lugar dominante dentro de la civilización, ¿ok? El guion contará con una historia completamente nueva dentro del mismo universo, y estará a cargo de Josh Friedman, quien ya escribió Nuevo Reino en 2024 y colaboró en Avatar, El Camino del Agua. Así que sí, pues va a regresar el Planeta de los Simios con algo un poco... Siento yo, si me lo preguntas, es como... Llega esta nueva película, pero con algo entre viejo y nuevo. Trae una mezcla como de ambos, así lo veo yo. Pero vamos a ver cómo nos sorprenden. Y con esto ya acabamos las notas de qué estuvo pasando esta semana alrededor del mundo. Hoy sábado ya acabamos. Y vamos a disfrutar de buena música. Viene La Mala Era Yo con Kany García y Yuridia, dos mujerones. Esas canciones que te calan, mira. Te calan en donde... ¡Ay, no! Se siente. Y luego vamos con Don... de Miranda. No le cambies, no le muevas. 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

Bruma con León Larregui aquí en XFM 100.9. Y nosotros ya nos acercamos a la última hora juntos. Pero ya sabes que en esa última hora yo te dejo buena música. Disfrutamos, cantamos, bailamos, lloramos, puede que lloremos, que nos pongamos muy de buenas o hasta que nos enojemos por escuchar una canción. Claro que sí, traemos todas las emociones, mira, a flor de piel. No le cambies, no le muevas, ya vamos a cerrar esta hora, son las 4:51 minutitos exactamente. Y pues ya vamos a despedir esta hora, ya se va a acabar el programa. Oigan, ahorita llegaron por unos boletitos de la feria. Alejandra, si no me equivoco, es Alejandra. Y oye, no manchen, es que Alejandra es muy alegre, de veras me contagiaste Alejandra, la verdad, porque miren, yo no es que suela sonreír mucho, pero me contagió, como que desbordó mucha alegría. Pero pues Alejandra, que disfrutes tus boletitos para la feria, disfrútalo, hay chance, te topas a la Amix, que por ahí va a andar con la Josa, así que disfrútalo, diviértete, que tengas un buen sábado, me contagiaste de tu alegría, la verdad. Así que, nomás por eso, vámonos con más música en todas partes, ponte Exa.

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Ya son las 5 con 11 minutos exactamente y como te decía hace un ratito, es nuestra última hora juntos, así que vamos a disfrutar de la buena música que EXA tiene para ti, para mí, para todo Chihuahua. Mira, viene nada más y nada menos que una colaboración entre Manuel Turizo y Maluma y luego Shakira con Rauw Alejandro, también Nicky Jam. Y por último, pudiera ser tal vez Los Ángeles Azules y Belinda. Así que no le cambies, no le muevas. 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

Ya en unos minutos vengo y me despido bien de todos ustedes, pero seguimos con más música y luego viene Lo Prometí con Moenia y luego Jinza con J Balvin. Oye, tenía mucho que no escuchaba Jinza. Yo creo que yo la estaba escuchando cuando estaba en secundaria, pero no, sí tenía bastante que no la escuchaba. Así que pues mira, vamos a disfrutarlas, vamos a gozarlas. La verdad es que me voy a remontar a mis tiempos de secundaria para disfrutar de esa canción. No le cambies, no le muevas. 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

Ya me voy, ya vámonos, porque ya son las 5:53. Como te he dicho, la hora el día de hoy, como que te ando correteando con la hora, ¿no? Ya me di cuenta que te la dije mucho. O sea, sí suelo darte la hora de que, pero siento que hoy todo el tiempo te estuve diciendo y dice que hora era como para presionarte. Pero bueno, ya llegó la hora de irme, no sin antes despedirme de ustedes y agradecerles por estar en sintonía conmigo esta tarde de sábado, sábado 16 de nada más y nada menos que mayo del 2026. Nos escuchamos el próximo sábado 23 en punto de las 2 de la tarde hasta las 6. Agéndalo, por favor, apúntalo, alarma, todo recordatorio para que no se te pase y estés aquí. Luego, luego, a las 2 de la tarde, aquí nos vemos. Bueno, aquí nos escuchamos. Y bueno, no, si nos vemos a través de TikTok en el live que tengo de 2 a 3. Así que apúntalo también para que no se te pase y seamos más chicharitos ahí en el live y no nomás dos. Y el segundo cuenta conmigo. Cuídate mucho, que tengas un excelente exafín de semana, que descanses para que tu semana la inicies con toda la energía y la buena vibra, que te vaya muy muy bien en ese arranque de semana. Nos encuentras en redes sociales como Exa Chihuahua en Facebook, Instagram, TikTok, Twitter. A mí me encuentras en Instagram como Katia Armendariz-19, Katia con K e Y. Apúntalo, que no se te pase y que veas todo el contenido de tus Exa locutores. Te voy a dejar con Rock en Exa y más tarde viene Coco, así que no le cambies, no le muevas, sigue en sintonía en el 100.9. Ahora sí, ya me voy. Te mando un apapacho muy, muy apretado en todas partes. Ponte Exa. Adiós.

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